0: estribillos pegadizos, del romanticismo explícito y del sonido que se quedaba grabado en la
1: Inara.
0: A partir de los años 2000, el pagode se renovó. Surgió el llamado pagode romántico, con fuerte presencia de grupos como Sorriso Maroto, Heito Moleque y Turma do Pagode. La sonoridad